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1: La primera sesión de DJ que recuerdo haber escuchado es una sesión, una cinta grabada en un pub en mi pueblo, en Onda. Un pub que no recuerdo el nombre y tampoco sé por quién estaba pinchada. La verdad es que la sesión era bastante mala en cuanto a mezclas, el DJ que era bastante malo, pero la música era increíble. De hecho, esa cinta la perdí hace muchísimos, muchísimos años y pagaría lo que fuera por recuperarla, porque en esa grabación habían temas que nunca he vuelto a escuchar en ningún sitio.
0: El teu DJ de referència des dels teus inicis.
1: Un DJ de referència des de mis inicios. Pues yo te diría que nunca he tenido una persona de referencia, un DJ de referencia. Me nutro de muchos estilos, de muchos DJs, me encanta escucharlo absolutamente todo, de diferentes géneros, diferentes estilos musicales, y me voy nutriendo de lo que voy escuchando, pero no tengo una persona, o nunca he tenido una persona en la que me he fijado única y exclusivamente en él.
0: Primera discoteca que vas trepitjar.
1: La primera discoteca que pisé fue 98 Octanos en mi pueblo. Yo tenía pues alrededor de 14 años.
0: La teva primera cabina, ¿de qué estaba composta?
1: Mi primera cabina la componía, pues nada, la verdad es que la componía una doble pletina. Yo desde que empecé a pinchar nunca tuve en mi casa equipo para pinchar, nunca tuve platos, nunca tuve CDJs. Sí que ahora con el paso del tiempo tengo controladoras en casa, pero tuve la suerte de empezar a trabajar con 16 años, con lo cual cuando tenía que practicar iba directamente al pub donde yo trabajaba, donde yo residía, y allí pues teníamos tres Technics, teníamos una Eckler, posteriormente tuvimos una Mesa Pioneer. Al principio teníamos unos teníamos un reproductor de CDs Denon. Posteriormente ya se adquirió uno de los modelos de Pioneer. Y lo cierto es que cuando yo empecé con 8 años a pinchar, lo hacía en casa de mi primo. Así que tenía unos platos Akiyama, una mesa Akiyama, creo recordar también, Akiyama o Yamaha, no recuerdo ahora muy bien. Entonces mi afición empezó pues con eso, con 8 añitos, yendo a casa de mi primo cuando podía a poner allí unos vinilos. Pero yo en mi casa jamás he tenido equipo para pinchar.
0: Actualment, ¿quin estil et defineix punxant?
1: Actualmente el estilo que me define es bastante ecléctico. Pongo prácticamente de todo. Tengo la suerte de poder pinchar en mis sesiones música retrospective de la década del 2000 principalmente, pero mezclado con sonido actual. Entonces perfectamente puedo ponerte referencias techno, algo de melodic house, tech house. En aquella década del 2000 poníamos mucho progresivo, mucho house vocal, incluso algunas referencias trance, con lo cual pongo y pincho prácticamente muchos estilos combinando lo antiguo con lo actual, con lo reciente. Hola, soy Toni Rico y mando un saludo enorme para toda la gente, para todos los oyentes, para todo el equipo de Rave Storm.